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1: Elvis Presley. Entre 1958 y 1960 estuvo ausente de los escenarios para realizar el servicio militar en Bad Nauheim, Alemania, en calidad de piloto de cazas. Allí conoció a la que después sería su mujer, Priscilla Ann Boyle, Priscilla Presley. Su regreso al escenario fue espectacular, al aparecer como estrella invitada en el programa de Frank Sinatra, con quien interpretó a dúo los temas Love Me Tender, Witchcraft. Como la cadena televisiva ABC consideró el precio demandado por Parker como muy elevado, fue el propio Frank Sinatra quien la financió. Presley recibió $125,000 por su actuación, que duró unos 10 minutos.
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0: 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Estos son los discos más vendidos de la historia de la música. Puesto 7, Dirty Dancing, banda sonora, 1987.
1: El álbum corresponde a una de las bandas de sonido de película más vendidas de la historia. Incluyó muchos hits, entre ellos la canción premiada con un Oscar de la Academia como Mejor Canción Original, The Time of My Life, cantada a dúo por Bill Medley y Jennifer Warnes.

0: Fueron los discos más vendidos en la historia de la música. 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
2: Con mucho cariño quiero recibir en este escenario a un gringo santafesino que escribe canciones hermosas como la que vamos a cantar ahora. Y con el aplauso de ustedes, Julián Ratti.
3: Te quiero.

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despidamos con un fuerte aplauso del escenario, Ángel Arturo Ramos, desde Salta, Los Guairas.

recibamos con un fuerte aplauso del escenario Ángel Arturo Ramos desde Salta, los Guairá.

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2: ¿Qué tal, amigos? ¿Cómo les va? Mi nombre es Marcelo Bravo y esto es Bravo Music Files. Hoy hablaremos de una talentosa cantautora canadiense, Alanis Morissette. Y debido a que mi inglés deja mucho que desear, no vamos a inventar la rueda y vamos a estar acompañados de una voz bastante particular.
3: Okay.
2: Nacida en Ottawa en 1974, Alanis comenzó su carrera en la música a los 10 años. Su primer álbum, titulado Alanis,

En 1992, Morissette lanzó su segundo álbum, Dilo Muchacha, Now is the time, que contenía un sonido más maduro y más orientado hacia el dance pop. Bueno, eso. Okay. Aunque tuvo cierto éxito en Canadá, no logró atraer la atención de otros países. Sin embargo, no fue hasta su tercer álbum, Jagged Little Pill, lanzado en 1995, que se convirtió en una estrella mundial. El álbum, producido por Glenn Ballard, incluyó canciones como You Ought to Know,

0: que rápidamente se convirtieron en éxitos radiales y catapultaron a Morissette a la fama. Vendió más de 33 millones de copias en todo el mundo, lo que lo convierte en uno de los álbumes más vendidos de todos los tiempos. Desde entonces, Alanis ha lanzado varios álbumes más, incluyendo
1: Supposed Former Infatuation Junkie,

0: Además de su carrera musical, Alanis Morissette también ha incursionado en la actuación, apareciendo en películas como Dogma y Wits. A lo largo de su carrera, Alanis ha sido reconocida por su estilo de canto único y su enfoque honesto y emotivo en la escritura de sus canciones. Sus letras profundas y emotivas han resonado con millones de fans en todo el mundo, convirtiéndola en una de las artistas más influyentes de su generación. Señoras y señores, con ustedes,
1: Alanis Morissette. 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

0: Hasta aquí, Bravo Music Files. ¿Quieres estar en contacto con nosotros? Escríbenos a nuestro mail bravomusicfiles@gmail.com. 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

0: Selección Argentina.
1: En un partido que no pasaba nada en las áreas, dominaba Croacia con los pases. Sacó la contra Argentina, quedó Julián Álvarez mano a mano con el arquero, lo derribaron y el árbitro italiano cobró penal. Penal para la Argentina. Vamos Messi, vamos. 33 y medio, el partido 0 y 0. Vamos.

0: le pegó fuerte, seco, ninguna duda. Argentina 1, Croacia 0, 34 minutos, Messi de penal. Nos enseña el camino a la final del Mundial.
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0: selección argentina.
1: El primer grito, gol del Mundial. Así va Messi, 5, 4, 3, 2, 1. Messi, Messi, Messi. Gol, gol, gol, gol, gol, gol, gol, gol, gol, gol, gol, gol, gol, gol, gol, gol, gol, gol, gol, gol, gol. De penal, suave y a cobrar a los 9 minutos del primer tiempo en el debut de la Copa del Mundo, en el debut de Messi en su quinto mundial. Argentina gana, Argentina 1, Arabia Saudita 0.
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2: Dijo Pausch: si pudiera dar solo tres palabras como consejo, diría decir la verdad. Si me dieran tres palabras más, yo añadiría todo el tiempo.
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hoy los hermanos Tarnowski enchamigados conmigo, es decir, con Antonio Terragorros. Hacemos una especie de toma y traiga. Acunándote, guitarra, de Rudy Flores y Ricardo Gómez. Los hermanos

Estoy aquí con los hermanos Tarnowski y cómo me viene toda esa magia de Misiones, la Tierra Roja, la cercanía de las fronteras, que le dan a la gente una particularidad, una fuerza, una esencia. Los misioneros son pasionales. Escribí en Misiones un chamamé que titulé así, en Misiones. Y en un momento de la letra, digo, un hermano de Asunción desterrado que no verá hace trizas mi canción. Me refiero a un baterista que era paraguayo y era la época de Stroessner y él no podía volver y tenía como un dolor de estar tocando en los bailes ahí. En la terminal de ómnibus nos encontramos con él y me contó eso. A eso de las 5 de la mañana, cuando uno come esas milanesas que parece hecha con grasa de carro ñame, y puse eso en la canción. Dice un hermano de Asunción desterrado en Oberá, hace trizas mi canción. En Misiones, aquí con orquesta dirigida por el maestro Oscar

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0: dedo curto, bullío extraviado, derechos reservados, Renato Borghetti. Los hermanos Tarnowski. El bullío es un ritmo brasilero que, según me contaron a mí, está inspirado en los sonidos que hacen los monos, que nosotros le decimos carayaca, ellos dicen bullío. Entonces, el mono más viejo se queda con todas las monas en la época de apareamiento. Y todos los monos jóvenes miran el acontecimiento con una rabia desde los árboles cercanos. Y entonces grita. Y el mono viejo que está con todas las monas hace. Entonces, el bullío es eso. La mano derecha son los monos jóvenes. Y la mano izquierda, o sea, los bajos del acordeón, el mono viejo.
1: ¡Wow!

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3: Soy Antonio Tallagorros. Somos los Chamameceros. País Julián es un shotis que hicimos con León Gieco y se lo dedicamos a Julián Cini. En un momento que era muy difícil para Julián, la gente desaparecía, no aparecía más en la época del proceso, y entonces le pusimos País Julián, y cada vez que tocábamos País Julián con León Gieco, yo decía que estaba dedicado a un cura, al párroco de la ciudad de Mercedes, Corrientes, que era un cura que estaba muy cerca de toda la gente, de todo el pueblo, que era una manera de protegernos en esos años. El que toca el violín aquí es Peteco Carabajal, de un disco que yo hice por esos años que se llama Confluencia. País Julián, de Antonio Tallagorros y León Gieco.

hermanos Tarnowski interpretan aquí una de esas joyas del folclore popular ucraniano instalado en la provincia de Misiones, porque hay muchos descendientes de ucranianos, gente muy trabajadora, encantadora, alegre. Este se llama Verjovina, los hermanos Tarnowski.

sé por qué a los que somos del litoral nos gustan mucho las bandas. Las bandas con trombón, trompeta, todos esos instrumentos. ¿Será porque tenemos el recuerdo de la retreta, de las bandas de los regimientos que tocaban los domingos en las plazas? Y eso le llamamos retreta. Nosotros íbamos a escuchar la banda que tocaba marchas militares, pero también tocaba algún vals, alguna samba, algún chamamé. Con ese recuerdo, con esa inspiración, armamos con el maestro Fabio Zurita la banda pueblera. Y con ella tocamos la polquita del trombón. La banda pueblera, la polquita del trombón de Antonio Tarragorros. Somos los chamameceros.

0: Soy Antonio Tarragorros. Somos los chamameceros, ganadores del Martín Fierro Federal del año 2008 y declarado de interés folclórico nacional por la Academia de Folclore en el 2009. Soy Antonio Tarragorros. Somos los chamameceros. Ya regresamos.
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En 1998, los hermanos Tarnowski son invitados a participar con tres temas en la grabación del disco Polcas de mi tierra, del apostoleño Chango Espasiuk, un material de carácter documental que fuera grabado en vivo en escenarios naturales y que en el año 2001 recibiera el premio Carlos Gardel al mejor disco de folclore y cuya producción es realizada desde 2004 por BMG en Argentina. A partir de 1999 se produce un quiebre en la labor artística de los Tarnowski debido al establecimiento de Sergio en la ciudad de Corrientes por razones de inicio de su carrera universitaria, hoy ya finalizada, de licenciado en economía. Es así que las presentaciones de los hermanos Tarnowski se vuelven más esporádicas, permaneciendo solamente la difusión en los medios mediante su disco Con Música y Mate. En el año 2000 realizan un clip del tema Siempre Apóstoles, producido exclusivamente por Canal Rural para el programa Mano a Mano, conducido por Luis Landricina. A partir del 2001 se interrumpen casi totalmente las actuaciones de los hermanos Tarnowski debido al establecimiento de Darío en la ciudad de Oberá, Misiones, también por razones de estudios universitarios de diseñador gráfico. Paralelamente a sus estudios universitarios, Sergio se desempeña de 2000 a 2003 como músico sesionista y acompañante de grupos y solistas correntinos como Alfredo Monzón, Soriano Sosa, Miriam Asuad, Toto Seman, las hermanas Vera, el trío Cristal y en una oportunidad con la gran Ramona Galarza. También a fines de 2004 acompaña al grupo misionero Fabián Mesa y La Cortada. Actualmente se encuentra en etapa de elaboración de concepto y arreglos un nuevo trabajo discográfico de los hermanos Tarnowski, cuyo lanzamiento está previsto para una fecha muy cercana. A continuación, una síntesis de los principales festivales, eventos y medios de comunicación en los que se presentaron los hermanos Tarnowski. Fiesta Nacional de la Yerba Mate Apóstoles en los años 1988, 1990, 1991, 1994, 1996 y anualmente desde 1999. La Fiesta Nacional del Inmigrante en Oberá en el año 1989, 1998 y en el año 2005. En el Festival de Folclore Correntino Santo Tomé, en la provincia de Corrientes, en los años 1988, 1993, 1994, 1996, 1997, 1998. En el Festival Nacional de la Música del Litoral en Posadas, anualmente desde 1995. En el Festival Nacional de la Energía en Ituzaingó en el año 1997, en la Fiesta Nacional del Chamamé en la ciudad de Corrientes en 1998, en el Festival Nacional del Chamamé del Norte Entrerriano en Federal en 1995 y 1998, en el Festival Provincial de la Mandioca en Gobernador Roca, provincia de Misiones, en 1989, 1990, 1991. En el Festival Provincial del Agricultor, 2 de mayo, provincia de Misiones, en 1990, en 1992, en 1995, en 1998 y en el 2000. Los hermanos Tarnowski. Los hermanos Tarnowski nos regalan La Colonia. Chámame de Tránsito Cocomarola.

Luna Pallecera es una galopa misionera y que hace referencia su música, su clima, a cómo es capaz de embrujarlo todo la luna. Imaginen ustedes una noche de plenilunio en Misiones. Piensen la luna pintando de color plata los saltos de agua, los ríos, los montes. Luna Pallecera, galopa de Antonio Terragorros con la banda Pueblera, que por otra parte es el tema que tenemos de cortina en el programa, y ahora está de cortina también en el programa Argentinísima en Crónica de Julio Marvis.

0: 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Somos los chamameceros. Ya regresamos.
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2: Soy Antonio Tarragorros, somos Los Chamameceros. Los hermanos Tarnowski actuaron también en la Fiesta Nacional de la Madera en San Vicente, Misiones, en 1989 y 1991. En la Fiesta Nacional del Té en Campo Viera, en 1991. Homenaje a los músicos mercedeños desaparecidos en Mercedes, Corrientes, en el año 1992. Festival Homenaje a los músicos desaparecidos en Bellavista, Corrientes, en el año 1991-1992. LT85, Canal 12 de Posadas, Misiones, en muchos programas, en LT80, Canal 13 de Corrientes, programa Litoral de mi Gente, en LT81, TV Canal 9, Resistencia Chaco, en LT4, Radiodifusora Misiones en Posadas, en LT17, Radio Provincia de Misiones en Posadas, en LT7, Radio Provincia de Corrientes, en Corrientes, en LT42, Radio del Iberá, en Mercedes, Corrientes, en LT15, Radio Concordia de Concordia, en Radio Chajarí, en LRA, Radio Nacional Buenos Aires, Radiodifusión al Exterior, transmisión del ciclo de artistas en vivo de Radio Nacional, invitados por María Ofelia, en el año 1994, en LRA 12, Radio Nacional Santo Tomé, Corrientes, en LRA, Radio Nacional Santa Fe, en LRA Radio Nacional Gualeguaychú, Entre Ríos, y en LB3 de Córdoba. Los hermanos Tarnowski. Para vos, Isaco, de Roberto Galarza y Julio Lorman. Los hermanos.

Mi compañera, mi mujer, que se llama Cristina Jun, es una gurisa misionera. Y en los primeros meses que estaba viviendo conmigo, escribí esta canción porque ella dormía en la planta baja y yo fui arriba a trabajar ya tempranito, al amanecer. Empezó a salir un sol divino, así colorado. Y entonces, como yo venía de una gran tristeza, dije, esta gurisa es como un sol que viene a iluminar mi noche. Y empecé a escribir la canción, ¿no? Que dice, nace el día, estás dormida. Yo escribiendo esta canción con los trinos, el rocío y la miel del acordeón. Mate amargo mañanero, un zorzal madrugador. Hay un sol tras la arboleda y hasta un perro dormilón. Pequeñito sol de sonrisa y miel, angelito azul, si me voy, tendrás mi canción como un cascabel. Pequeñito sol sin ayer, pequeñito sol de mi atardecer, hasta cuando estés, cantaré la feliz canción que me dio tu ser, pequeñito sol sin ayer. No debiera confesarte lo que sos, pero ya ves, nunca puedo con mi genio y ya estoy cantándote. Amanece en Villa Elisa, de Calandria y Pitohué, y aquí voy, feliz, te amo. Quiero despertar tu piel. Pequeñito sol Xotis, de Antonio Tarragorros. De un disco mío que sacó el diario La Nación, en una colección con muchos folcloristas.

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4: Soy Antonio Tarragorros. Somos los chamameceros. Alegre Parquecito y La Paisana son dos motivos populares. Volcas, aquí por los hermanos Tarnowski.

Sigo en la provincia de Misiones junto a los hermanos Tarnowski. Ahora un shotis que hicimos con Teresa Parodi en base a un casamiento que ella me contó que vio cuando era maestra en Misiones. Y yo le puse música. El shotis se llama Shotis del Casorio. Entonces, de Teresa Parodi y Antonio Tarragorros, el shotis del Casorio.

Seguimos enchamigados con los hermanos Ternón, misioneros de apóstoles. Ahora me toca a mí y voy a interpretar el Yotis del primer amor que escribimos con Luis Ángel Monzón y Julio García. El Yotis del primer amor.

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0: 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Estos son los discos más vendidos de la historia de la música. Puesto 14. Shania Twain. Come on over. 1997.
1: Este fue hasta hace poco el álbum más vendido de la historia por una artista solista femenina, superado recientemente por Madonna. Muchos afirman que esta situación se debe a la acertada ayuda que prestó el equipo de colaboración a la talentosa cantante y en gran parte a su marido, productor y escritor.

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